0: las 7 y 2 minutos.
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4: En 60 segundos le contamos lo que es noticia en Barranca Bermeja. Atención, autoridades alertan sobre una nueva modalidad de estafa donde delincuentes usan la imagen de la DIAN para ofrecer falsos remates de vehículos de lujos a bajos precios. Los estafadores crean perfiles falsos, envían contratos y documentos manipulados para convencer a las víctimas de consignar dinero. En medio de los desafíos sociales y hechos de violencia que afectan al Magdalena Medio, organizaciones sociales, religiosas e instituciones convocaron a la comunidad de Barranca Bermeja al plantón por la vida, 20 años defendiendo la vida. La jornada se realizará este sábado 23 de mayo en la parroquia San José Obrero, en el barrio El Recreo, con el objetivo de enviar un mensaje de reconciliación, esperanza y construcción de paz. En un operativo conjunto entre la policía y el ejército fue golpeada la estructura delincuencial conocida como Los Camarones en zona rural de San Vicente de Chucurí. En el procedimiento, las autoridades incautaron armas, cartuchos, cocaína, marihuana, dinero en efectivo y motocicletas utilizadas, al parecer, para transporte de droga.
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1: En 60 segundos le contamos lo que es noticia en Barranca Bermeja. Atención, autoridades alertan sobre una nueva modalidad de estafa donde delincuentes usan la imagen de la DIAN para ofrecer falsos remates de vehículos de lujos a bajos precios. Los estafadores crean perfiles falsos, envían contratos y documentos manipulados para convencer a las víctimas de consignar dinero. En medio de los desafíos sociales y hechos de violencia que afectan al Magdalena Medio, organizaciones sociales, religiosas e instituciones convocaron a la comunidad de Barranca Bermeja al plantón por la vida, 20 años defendiendo la vida. La jornada se realizará este sábado 23 de mayo en la parroquia San José Obrero, en el barrio El Recreo, con el objetivo de enviar un mensaje de reconciliación, esperanza y construcción de paz. En un operativo conjunto entre la policía y el ejército fue golpeada la estructura delincuencial conocida como Los Camarones en zona rural de San Vicente de Chucurí. En el procedimiento, las autoridades incautaron armas, cartuchos, cocaína, marihuana, dinero en efectivo y motocicletas utilizadas, al parecer, para transporte de droga.
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3: Las 8:57.
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4: En 60 segundos le contamos lo que es noticia en Barranca Bermeja. Atención, autoridades alertan sobre una nueva modalidad de estafa donde delincuentes usan la imagen de la DIAN para ofrecer falsos remates de vehículos de lujos a bajos precios. Los estafadores crean perfiles falsos, envían contratos y documentos manipulados para convencer a las víctimas de consignar dinero. En medio de los desafíos sociales y hechos de violencia que afectan al Magdalena Medio, organizaciones sociales, religiosas e instituciones convocaron a la comunidad de Barranca Bermeja al plantón por la vida, 20 años defendiendo la vida. La jornada se realizará este sábado 23 de mayo en la parroquia San José Obrero, en el barrio El Recreo, con el objetivo de enviar un mensaje de reconciliación, esperanza y construcción de paz. En un operativo conjunto entre la policía y el ejército fue golpeada la estructura delincuencial conocida como Los Camarones en zona rural de San Vicente de Chucurí. En el procedimiento, las autoridades incautaron armas, cartuchos, cocaína, marihuana, dinero en efectivo y motocicletas utilizadas, al parecer, para transporte de droga.

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2: Ah, 12 discípulos. Educando a la competencia. Ey, este es Gocalde.

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12: En 60 segundos le contamos lo que es noticia en Barranca Bermeja. Atención, autoridades alertan sobre una nueva modalidad de estafa donde delincuentes usan la imagen de la DIAN para ofrecer falsos remates de vehículos de lujos a bajos precios. Los estafadores crean perfiles falsos, envían contratos y documentos manipulados para convencer a las víctimas de consignar dinero. En medio de los desafíos sociales y hechos de violencia que afectan al Magdalena Medio, organizaciones sociales, religiosas e instituciones convocaron a la comunidad de Barranca Bermeja al plantón por la vida, 20 años defendiendo la vida. La jornada se realizará este sábado 23 de mayo en la parroquia San José Obrero, en el barrio El Recreo, con el objetivo de enviar un mensaje de reconciliación, esperanza y construcción de paz. En un operativo conjunto entre la policía y el ejército fue golpeada la estructura delincuencial conocida como Los Camarones en zona rural de San Vicente de Chucurí. En el procedimiento, las autoridades incautaron armas, cartuchos, cocaína, marihuana, dinero en efectivo y motocicletas utilizadas, al parecer, para transporte de droga.
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1: Las 4 y 2 minutos.
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2: Las 4:32.
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2: Las 5 y 3 minutos.
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1: Las 6:01.
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0: sentidos, ¿oyó? Diomedes Díaz sigue siendo recordado por muchos, por bastantes. Y de aquí que llegue otra persona que le ponga la pata a Diomedes Díaz todavía está difícil. Vamos a hablar de los dichos. Usted van a programar sus canciones también a través del WhatsApp, a través de nuestra línea telefónica también, al 322-364-7820. Así que para todos ustedes una feliz mañana y gracias por estar conectados con nosotros a través de la emisora que se escucha más. José Luis Aconcha, muy pero muy buenos días. Comenzamos.
1: Ahora sí, buenos días para Manolo, un saludo muy especial para ti y también para todas las personas que a esta hora, como siempre, están escuchando Fiesta Vallenata, la fiesta con los acordeones, la fiesta que nos encanta, la fiesta que alegra nuestros corazones, Fiesta Vallenata, como tú lo dices, a partir de las 7 de la mañana. Hoy, gran especial con el cacique de la Junta, Diomedes Díaz. Recordemos que todos los 26, ¡ay, el 26! De ajá, mayo, okay. Es la fecha de natalicio de uno de los grandes de la música vallenata. Yo diría, una vez me preguntaron, bueno, ¿cuáles son los grandes de la música vallenata? Es difícil decirlo, porque son muchos los juglares, son muchas las personas, los artistas, que han hecho que el vallenato de una u otra manera se expanda a nivel nacional y por qué no decir a nivel internacional.
0: Sí, la pregunta, José Luis, la pregunta.
1: Alejo Durán.
0: Sí, Alejo Durán.
1: Hablamos de esos juglares.
0: De esos juglares, sí.
1: Sí, y de Calixto Ochoa, de Aníbal Velázquez, aunque ellos decían muchos que su vallenato era sabanero. También podemos hablar de Luis Enrique Martínez, en fin. Y ya cuando llega los hermanos Zuleta, cuando incursiona Jorge Oñate.
0: Pero yo me atrevo a decir algo. Cuando se habla del vallenato, tiene toda la razón de Alejo Durán, entre todos ellos. Pero cuando hablan los que tienen el conocimiento al 100% del vallenato, los que son amantes al vallenato. Pero si usted se coloca a hablar con aquellos que les gusta el vallenato, siempre le van a mencionar Diomedes Díaz, Rafael Orozco, Alfredo Gutiérrez, y no se van para allá, para esa época, ¿sí? Porque ya esa época queda en los que saben de la historia del vallenato, más no lo que escuchan el vallenato.
1: Bueno, sí, pero es que hay muchas personas que afortunadamente
0: sí,
1: que no se limitan a que
0: a escuchar lo comercial solamente.
1: Sí. A de pronto opinar de lo que ellos han vivido. Por ejemplo, voy a hablar de Manolo, de pronto de mi compañero Carlos, de sí, Néstor Palacio, que de pronto pueden hablar de Diomedes Díaz, de los hermanos Zuleta en adelante, ¿no? Sino que también han tenido la oportunidad de escudriñar, de buscar, ajá, de estudiar y decir, oiga, y yo me di cuenta que ustedes programan canciones, éxitos de Alejo Durán, de Daniel Velázquez, de Calixto Ochoa, de Leandro Díaz, bueno, de esos grandes de la música vallenata. Entonces, eso es como cuando se habla de Cristóbal Colón. No es que nosotros hayamos vivido esa historia como tal, sino que nos las enseñaron, la estudiamos. Entonces, de esa manera hay que también estudiar, hay que escuchar todos esos clásicos de la música vallenata, también, bueno, y muchos otros clásicos de otro género, pero vamos a hablar aquí de música vallenata. Ya cuando viene Jorge Oñate, que es el porque antes ya Jorge Oñate viene siendo como el abanderado de ese cantante, sí, que ya busca un acordeonero.
0: Sí, señor.
1: Y ahí comienza ya el trajín de otros grandes de la música vallenata como cantantes, como Rafael Orozco, entre otros, Beto, en fin. Entonces yo diría que sí, que hablar del cacique de la Junta, uno de los grandes de los años, digamos, 76 para arriba, ¿sí? Hablar de Rafael Orozco, lo mismo, hablar de Beto Zabaleta, lo mismo. Pero el cacique de la Junta, sí, afortunadamente nos dejó un legado, muchas canciones, muchos éxitos. Y aquí la vamos a recordar y ya aquí vamos a pedirles a ustedes también que pidan sus canciones, esas canciones, ojalá Dios quiera canciones que de pronto no sean tan comerciales, canciones que sonaron en su casa, canciones que sonaron en la tienda, sí, porque hay canciones que son radiales, por nombrarlo uno, a ver una canción, La Plata.
0: La
1: una
0: plata.
1: Canción, sí, una canción que tú la has escuchado en cualquier emisora.
0: El Cóndor Herido,
1: sí, entre otras. Pero vamos a tratar de buscar canciones, esas canciones de tienda, esas canciones que tú no las escuchas.

0: Normalmente en la radio. Vamos a ver si de pronto yo me sé explicar. Si ustedes quieren de pronto escuchar algo diferente, como la tierra tiene sed.
1: Hay dos cosas, vamos a hacerlo así. Por la hora sería el Diomedazo Tintero, uh-huh. O si ustedes quieren llamarlo el cervecero también, lo pueden hacer, pedirlo en nota de voz al WhatsApp 322-364-7820, que aquí vamos a programar sus canciones en ese especial de fiesta vallenata en 3 horas de solamente Diomedes Díaz para cada uno de los oyentes.
0: Pero sí, primero gracias al Todopoderoso porque nos da la oportunidad de un día más, de un sábado más, de un programa más. Gracias a él, bendiciones para cada uno de nosotros, de el dueño de nuestras vidas. Así que sean bienvenidos a fiesta vallenata, a la fiesta con los acordeones.
1: José Luis, permítame algo, porque las mamitas de Barranca Bermeja, las que ganaron, se van hoy para Guatapeo. Hoy se van para Guatapé, exactamente. Ya llegarán, hoy salen en la noche para Guatapé, bueno, mañana disfrutarán, pues, todo el día.
0: ¿Tú no ibas a ir?
1: También me voy, vamos con ellas. Voy con ellas, exactamente. A las 9 de la noche. A las 9 de la noche sale ya el bus. Ya salieron, ya llegaron acá a Yariguíes, recibieron su tarjeta de regalo, la invitación que le hace Yariguíes 0102.7 con el patrocinio de la Clínica Primero de Mayo y numeral 266, las ambulancias que salvan vidas y, por supuesto, la Agencia de Viajes Torres. 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
2: Total.
1: Es espectacular, es guau, nunca en guau. Las ganadoras fueron 7 mamitas que participaron. Ellas muy juiciosas estuvieron ahí, atentas a Yariguíes, muy atentas al llamado de los 102.7. Y fue Ana Milena Chamorro, Narly Tatiana García, Deli María Rubio Núñez, Flor Rosario Mejía, Luz Estela Sierra, Fabiola Cáceres, Elsa Suárez Afanador. Son las 7 ganadoras. Y el día lunes en la mañana estaremos entregando las mamitas que se van exactamente para el Parque Recreacional Villa Linda, porque son varias mamitas las que van a disfrutar con Oscar Peña, artista popular de la ciudad de Barranca Bermeja, con Vanela Zarapa también. Van a estar también con un tremendo y rico sancocho. Además, lo vamos a consentir con el arreglo de cabello, de uñas, maquillaje y mucho más. Eso será en el Parque Recreacional Villa Linda. Agradecerle a Eduardo Macías, también a Saray, su señora esposa, a la señora Porfilia y a toda la familia Macías Barroso, ahí en el Parque Recreacional Villa Linda. 7 de la mañana, 12 minutos. 7:12, aquí salga sí, que el más grande. En ese gran especial en fiesta vallenata. Se llama Cristina Isabel. Ya, salud especial por acá rápidamente. Eso está bueno, ya. Para Milena Martínez. Un besito para ti. ¡Mua!

0: Sí, señor, por siempre en el corazón de los barranqueños, el cacique de la Junta de Diomedes Díaz. Esa vida que no fue fácil para ese artista de la música vallenata. Un hombre que está lleno de historia, ¿no, José Luis Aconcha? Un hombre que pues le sacaron a esa novela. Hay varias historias de este señor, Diomedes Díaz. Una de las historias, José, no sé si se la recuerda, fue cuando vendió un burro, ¿se acuerda? Unos burros.
1: Cuéntame, Raya.
0: Una de las historias que tiene el señor Diomedes Díaz, el cacique de la Junta de Diomedes Díaz, fue cuando vendió unos burros para poder grabar. Eso fue cuando estaba empezando, pues Diomedes no tenía para plata, nada, no tenía ni un centavo para grabar canciones. Cuenta la historia que ese artista vendió unos burros y animales que tenía para poder viajar y darse a conocer en la música vallenata. Desde joven decía que iba a ser famoso, aunque muchos no le creían. Porque es que al principio cuando Diomedes cantaba, primero no tenía la pinta, ¿sí? Porque le criticaban mucho la pinta. Segundo, recordemos que él se cayó de un palo, ¿se acuerda?
1: Total.
0: Y fue cuando se lastimó su ojo. Entonces todo lo veían
1: lo
0: así.
1: Lo perdió.
0: Lo perdió y decían, no, es que usted no tiene ni la pinta, no tiene ni la voz, no tiene nada para que sea artista vallenato. Y una de las historias es esa, él vendió uno de los burros que tenía donde vivía para poder viajar y cantar y todo el mundo le cerraba las puertas. Diomedes Díaz no era nada, no era nadie, hasta que el hombre cogió la fama. Hay canciones, hay temas también, hay historias como La Serenata, hay historia de la Virgen que lo salvaba porque él era muy devoto a la Virgen también. Incluso tiene canciones hacia la Virgen. Entonces hay muchas historias por contar, tela por cortar sobre Diomedes Díaz.
2: Total, y cuando tú hablas de la Virgen, claro, era muy devoto. De hecho, él prometió, cuando tuvo el conflicto, no sé si usted recuerda que él prometió que si la Virgen le ayudaba y el Todopoderoso de ese gran conflicto que tenía, gran problema que tenía con la ley,
0: sí,
2: él iba a hacer una... O sea, una iglesia, un altar allá en el pueblo, y al parecer nunca cumplió. Entonces los seguidores decían, pero el cacique nunca cumplió. Lo cierto es que
0: él era devoto a la Virgen porque él lo decía en cada entrevista que lo que estaba, ¿sí? Él decía que varias entrevistas que él decía, me salvó accidentes de tránsito, también de enfermedades.
2: Y él cuando hacía el lanzamiento de su trabajo discográfico, pues en una ocasión, en un video, muestra a la Virgen toda la cuestión.
0: Nunca la soltaba, nunca la soltaba.
2: La lleva, sí.
0: Nunca la soltaba la Virgen.
2: Llevaba. Caso curioso es cuando muere Juancho Royce, el hombre pues no asistió a su funeral. Él al parecer tenía todas las intenciones de asistir al funeral, no lo hace porque... dicen los que estaban cercanos al cacique de la Junta que había sido amenazado.
0: Ah, ok.
2: Amenazado, pero que él tenía todas las intenciones, pero igual sacó la canción, grabó la canción en homenaje a ese gran acordeonero que lamentablemente murió en un accidente y que dejó también un legado. Fiesta vallenata, la fiesta con los acordeones, la fiesta que nos encanta, la fiesta, oiga. Por aquí me mandan, no sé si ya las canciones están ahí. Me manda un amigo y dice, José, por favor, colabóreme con tres canciones y después pide tú.
0: Eso no.
2: Bueno, y me pide tú eres la reina para la bella Elín Carolina Rey y también para Carolina Guarín la canción Bonita.
0: Ok, perfecto.
2: Ellas son lindas, ellas son diomedistas, ellas están ahí pendientes a fiesta de nata, la fiesta que nos acompaña todos los sábados a partir de las 7 de la mañana con las mejores canciones de nuestro folclore.
0: Se las voy a programar, pero antes de eso, José, tengo esa canción que se llama Surgió una voz. Esa canción que hace parte del álbum Tres Canciones, que fue grabada con el acordeonero Alberto El Debe López. Eso fue en el año 1976. El tema fue compuesto por Luis Segundo Sarmiento y desde el título parecía describir exactamente lo que estaba pasando en el vallenato colombiano. Estaba pues apareciendo una voz distinta, potente y popular, y esa era la de Diomedes Díaz.
2: Además, ahí surgió una voz, pero también surgió canciones como Cristina Isabel de Ediberto Daza, tres canciones del mismo cacique de la Junta de Diomedes Díaz.
0: Exactamente, sí,
2: y
0: señores.
2: Y Ventana de Cristal de Hernando Marín.
0: Aquí viene un dato curioso, que cuando sale esa canción del álbum Tres Canciones, todavía no era así el furor de Diomedes Díaz, no era furor, incluso era mensajero. Él trabajaba como mensajero en una emisora. Se llamaba Radio Guatapurí.
2: Y él no sabía manejar bicicleta.
0: No,
2: y,
0: señor.
2: Y él dijo, yo sé manejar, ¿qué tal? Y esto se ofreció con el hecho de que sus canciones fueran promocionadas. Y como no sabía manejar la bicicleta, la llevaba en la mano a un lugar que, pues, me imagino, de confianza. Y ahí comenzaba a hacer él su oficio. Ajá. Como mensajero, pero sin la bicicleta.
0: Mire, él hacía mandados, cargaba cables en presentaciones. Él era el calanchín, se le llama así a los que recogen en algunas partes de otras ciudades, se le llama calanchín, al que lleva los cables, al que recoge, a eso, a lo otro, y eso es lo que hacía Diomedes Díaz.
2: ¿Sabe en qué momento Diomedes comenzó a brillar a nivel nacional fuertemente?
0: ¿Cuándo?
2: Y fue el primer artista vallenato en que se promocionó un trabajo discográfico por televisión. Cuando salió la canción Todo es para ti, Mundial 1982. En esa ocasión, en pleno Mundial, o sea, te podrás imaginar, todo el mundo pendiente a los partidos del Mundial, salía la publicidad del LP del Cacique de la Junta, Todo es para ti, y eso fue apoteósico.
0: Yo le estaba diciendo algo a usted hace minutos, y es que a él nadie le creía que iba a ser artista, que iba a ser cantante, porque se burlaban de su tono chillón que tenía, e incluso, ¿sabe cómo le decían, José Luis? El Chavito. Así le decían a Diomedes Díaz, el Chavito. Pero llegó, salió ese álbum en 1976 y sale esa canción que prácticamente lo identifica a él.
1: Bonito.
0: Se llama Surgió una voz y suena a esa hora a través de los 102.7, la emisora que se escucha más. Aquí estamos en Fiesta Vallenata a través de los 102.7, la emisora que se escucha más.

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6: Las 7:59.
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0: Oye, José Luz, solamente Diomedes Díaz en esta mañana. En ese especial de Fiesta Vallenata a través de los 102.7. Son las 8 de la mañana con 15 minutos, 8:15 a través de la emisora que se escucha más. Aquí estamos presentes para cada uno de ustedes, los oyentes que están en full sintonía. Espérate, ahora sí, ya.
1: No me quiero meter al rancho aquí a nuestro compañero, a Manolo, pero me imagino que para este 26 de mayo va a tener algo especial, ¿no?
0: Claro que sí, claro no, que sí. Usted solamente escuche ya. Escuche ya, Arguíes.
1: Es una sorpresa, ¿no?
0: Exactamente. Desde las 6 de la mañana. Escuche desde las 6 de la mañana.
1: 6 de la mañana. Canciones del cacique de la Junta, pues no sabremos si son todo el día, de pronto escalonado, no sé. Igual, es la programación de Manolo Martínez en Arguíes 102.7. Así que estén pendientes a esta gran programación que tendrá Yarguíes. Bueno, seguimos en Fiesta Vallenata, la fiesta con los acordeones. Tenemos saludos por ahí, Manolo.
0: Llegan oyentes por acá, un saludo especial para Nando. Oiga, José, tenemos nosotros en esos momentos tenemos algo pendiente y es ir donde Nando. Un desayuno delicioso. Aquí, al frente, ¿cómo se llama? La plazoleta Pinilla. Ahí queda Nandito. Está reportando sintonía a esta hora.
1: Gracias, Nando. Nando, gran compositor. Buenísimo. Y gran amigo, gran cocinero. En fin, tiene todas las cualidades.
0: Alirio García también está conectado con nosotros.
2: ¡Sencillo!
0: Alirio, ¿cómo estamos? ¡Buenos días!
3: Muy buenos días, amigo Yariguía de Estéreo. Por favor, Esperanza Diomedes Díaz.
1: Esperanza.
3: Para seguir recordando a nuestro cacique con su grande música. Gracias.
0: Alirio García, Barrio Torres. Se puso pesado, José Luis. Es que se ponen pesados desde temprano, ¿yo?
1: Oiga, quiero mandar un saludo muy especial para nuestro amigo Mervin. Mervin Castillo, también seguidor del cacique de la Junta. El saludo muy especial para él. El saludo fiestero. El saludo diomedista también para Elin Carolina Rey y también para Carolina Guarín, escuchando Fiesta Vallenata, la fiesta con los acordeones, la fiesta que nos encanta, la fiesta de lo mejor a partir de las 7 de la mañana por Yarguíes 102.7. Para ellos, saludo diomedazo. A ver, cuéntame.
4: Tucubá. Un saludo muy especial a la gente linda, la gente bella de la UT Italco, de la Orden 045 del día a día, que están en sintonía con Yarguíes Estéreo 102.7.
1: Hugo Aconcha, el saludo.
4: Eso sí. El mejor programa de vallenato de los sábados.
0: Ok.
1: Para Hugo Aconcha, hombre. Saludos.
0: ¿Sí, José?
1: Ajá, así es. Todos los sábados escucha Fiesta Vallenata, la fiesta con los acordeones.
0: Por aquí está Rosita, dice: buenos días, Yarguíes. Qué buen especial de Diomedes Díaz, casi que la juntan. Quiero escuchar una canción por acá. La doctora, la están pidiendo yo, la doctora Diomedes Díaz.
1: Pero, hombre, te leyeron. Saludo también para Mónica, decir que mañana estará de cumpleaños y es diomedista a morir. Para Mónica, decir mañana estará de happy al lado de mi imagino celebrando con Eduardo, también con Aide, en fin, con toda su familia. Saludo muy especial, muy diomedista para ella.
0: Es que mirando el calendario, José Luis, ya entramos a la etapa de los Géminis, ¿oyó? Desde el pasado 21 entra la etapa de Géminis. Dios hasta mío. El 20 de junio.
1: Ahí cae el aura y cae el camino.
0: Sí, yo sé. 8 de la mañana, 19 minutos. Oiga, escuché eso, vea. Se desape lo que quiera. Nosotros nos vemos responsables de lo que le pase a usted hoy. Pero tome en casa, tome juicioso. Sea precavido. Si se va a tomar alguito hoy sábado, deje las llaves de la motocicleta y el carro en la casa, ¿oyó? Hay combinaciones buenas. Un whisky y una cerveza. Pero un whisky, una cerveza y gasolina no aguanta.
1: Esa combinación me gusta.
0: Me encanta.
1: Una cerveza, y, o sea, whisky, pues, cerveza, no señor.
0: ¿Se acabó el whisky?
1: No señor.
0: Se acabó
1: no
0: la gusta. Cerveza, whisky. A mí me encanta, José Luis. Se me dirá, hoy es sábado.

0: José Luis, la pregunta es: ¿usted sabe si sabe qué le espera o no le espera en esa vida que está pasando, siglo XXI? 8:33 minutos. Es que escuché cómo suena esa canción, vea cómo inicia, ¿verdad?
1: Espérate, guitarra, ¿no?
0: ¿Ah?
1: Un solo de guitarra.
0: Sí, señor. A esa garganta hay que echarle o maíz o cerveza, pero hay que echarle algo, ¿yo?
1: Oye, quiero mandar un saludo muy especial para la familia Flores en Reinel. De igual manera para Flores Serrano, escuchando Fiesta Vallenata, la fiesta con los acordeones. La fiesta, oiga, vamos a estar de fiesta, ¿no? Primer año de la baby, ¿no? Me imagino, sí, con todos los juguetes.
0: Madison Cárdenas Madison, Espejo.
1: Madison.
0: Madison. Madison. Felicitaciones para allí, para el papá, para
1: no la puso
0: y para Edier. ¿Lo dije bien? Eider.
1: Eider.
0: Eider Cárdenas. Edier. Ah, Edier. Edier Cárdenas.
2: Vuelve ahora. Que si tú
0: Edier,
2: no
0: haces, Edier. Edier Cárdenas. Un buen tipazo, un buen muchacho.
1: Yo conocí, no sé si tú has escuchado hablar de Eddie Cárdenas.
0: Sí,
1: de claro. Director de radio.
0: Un ejemplo a seguir.
1: Edier
0: Cárdenas.
1: Bueno, yo pensé que era Eddie Cárdenas. No, yo no hablo nada.
0: Diga, no, mentira, saludo especial para Edier Cárdenas.
1: Yo conozco a Eddie Herrera.
0: Edier Cárdenas, el esposo de Angeli.
1: Ah, son esposos.
0: Sí, son esposos. Casados por la iglesia. Incluso la fiesta fue en San Andrés. Ese pueblito que queda por aquí arribita. Del Socorro, si no se manda.
1: Pero lo bonito del caso es que lo hicieron con amor. O sea, el matrimonio.
0: Sí. Hoy hay fiesta, ¿no?
1: Y sin saber lo que le esperaba para mi amiga del alma. Bueno, seguimos en Fiesta Vallenata, la fiesta con los acordeones también. Habla y te salvas.
0: Me dicen que el 20 de agosto en esos momentos no hay vías, están cerradas. Porque cerraron para la fiesta de Madison.
1: ¿Y si pidieron permiso? ¿Qué?
0: Sin permiso y todo se vuelve. Hay que hacer PMU.
1: Mátame, guayabo, mátame.
0: 8:35 minutos. Son las canciones que ustedes programan. Las canciones que ustedes activan al 322-364-7820. Ahí está, sin saber qué me espera, Diomedes Díaz. Tienen canciones como Miriam, Te Necesito. También viene por acá María Espejo. Lo más bonito, entre otras canciones.
1: De canciones que ustedes escuchan aquí en Fiesta Vallenata, Hugo, para Hernando Lugo, perdón, Hernando Lugo, sí, también Hugo. Para Carlos
0: mañana con ese especial, ¿o Hugo?
1: ¿Será?
0: Hugo es el que hay mañana después de la fiesta de Madison, Hugo.
1: No, estamos juiciosos.
0: Yo me voy de viaje hoy.
1: Verdad, va de viaje el hombre.
0: Voy con las mamitas que ganaron, ¿no?
1: Oye, eso es lo que le gusta, ¿eh?
0: Hay una mamita. Hay una mamita que ayer me achantó, ¿yo?
1: Y para que achanten a Manolo, déjame decir.
0: No, pero usted era lo que hizo.
1: No, ya tú me lo contaste, bueno. Bueno, seguimos con canciones del cacique de la Junta. ¿Alguna anécdota por ahí?
0: Oiga, sí, José Luis, hay varias canciones, anécdotas de Diomedes Díaz, demasiadas. Venga por acá que se me cerró la página.
1: Bueno, el trabajo más vendido.
0: Ahí tenemos una polémica entre ellos, porque es que yo tengo acá una y usted dice que no lo es. Pues el LP más vendido, mejor dicho, el álbum más vendido de Diomedes Díaz, fue en mi biografía, grabado en el año 1997 con Iván Zuleta. Y obviamente, como ya lo dije, valga la redundancia, en 1997. Según el propio Diomedes Díaz, ese disco alcanzó aproximadamente 1.200.000 copias vendidas, algo histórico para el vallenato colombiano. Pero usted me dice que ese no es el LP o el álbum más vendido. ¿Cuál para usted ha sido el más vendido, José Luis Aconcha?
1: Bueno, del cacique, Título de Amor. Título de Amor.
0: Título de Amor.
1: Título de Amor fue el más vendido. Y se sigue vendiendo. Bueno, ya no, porque bueno, pero se seguía vendiendo 10 años después.
0: ¿Ese de qué año es?
1: 1992, si mal no
0: estoy. 92, 34 años tendría SLP. Uh-huh. Ok, perfecto. Pero bueno, esa que yo acabo de decir, que hace parte de mi biografía, está esa canción que ya sonó, Que Tú Eres la Reina. Es un álbum porque está Mi Primera Cana, Mujereando, Amarte Más No Pude.
1: Aunque, bueno, repito, por aquí me sale que mi biografía, pero yo no estoy de acuerdo. No estoy de acuerdo.
0: José, yo le voy a decir una cosa. Si Manolo lo dice, Manolo lo garantiza. sí.
1: No estoy de acuerdo.
0: Mire, es que le voy a decir una cosa porque yo tuve la anoche, me trasnoché a investigar.
1: 1993.
0: Entonces, 23 años. Vea, muchísima gente como José Luis Aconcha piensa que el más vendido fue Título de Amor, pero realmente no lo fue. Ese Título de Amor fue con Juancho Royce. Entonces,
1: que piensa, tienen canciones, mire, de Gala, es que, Mi Primera Cana.
0: Es que ahí vamos, Mi Primera Cana.
1: Ven conmigo, no, hermano,
0: es que Mi Primera Cana hace parte del álbum Biografía. Hace parte del álbum Biografía, lo Título de Amor.
1: Para ver vos, Título de Amor.
0: ¿Oyó? Título de Amor tiene otras canciones como... Bueno, ya lo voy a buscar. Pero Mi Biografía lleva canciones como Mi Primera Cara, Mujeriando, Tú Eres la Reina.
1: Bien, Amarte, Título de Amor, lanzado en 1993 por el cacique de la Junta, ¿sí?, Diomedes Díaz, compuesto por 11 canciones. Mi Primera Cana, sí señor, del cacique de la Junta, Diomedes Díaz, Déjala, Conmigo Si Te Va... Te Va a Dar, ya, Aurelio Núñez, Ven Conmigo, Mujeriando, Título de Amor, Necesito Tu Amor, Mi Compadre Se Cayó, El Marte, Tú Eres la Reina, Amarte Más No Pude.
0: Bueno, hermano, es que... la verdad, no creo que no hace parte de Mi Primera Cana esa canción. Bueno, aunque, véngale una cosa.
1: Sí hace parte, papá.
0: Sí hace parte.
1: Sí hace parte de Mi Primera Cana, yo me acuerdo.
0: Sí.
1: Yo me acuerdo, claro.
0: Bueno.
1: Internamente te lo voy a decir por qué.
0: Si usted lo dice, bueno, se lo garantiza también, entonces. Pero entonces lo que sí sé, José Luis Aconcha, para mí, y lo que dice también lo que he estudiado acá, es que se superó más de 6,000 copias. Y exactamente fueron 1,200,000 copias vendidas la que tuvo la canción Mi Biografía. Y yo tengo acá en mi reglamento y en lo que investigué, que es el álbum o el EP más vendido del cacique de la Junta de Medellín, dicho por él. ¿Sí? Dicho por él. No lo estoy diciendo yo. También escuchemos por acá. La primera la mando yo, la segunda la manda Ángel y la tercera la manda José Luis Aconcha. Porque esto se pone bueno. Aquí está Miriam. Lo hace Diomedes Díaz. Suena en Yariguía.

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1: Algo está pasando porque hay mucho bache, José Luis Aconcha. Oye, son las 9 de la mañana, 12 minutos, 9 con 12. Continuamos en esta mañana en Fiesta Vallenata, 3 horas de solamente Diomedes Díaz, Cacique de la Junta, el papá de los pollitos. Tengo por acá saludos, dice amigazo, ¿cómo estamos? Ahí está Argenis, desde los Estados Unidos, dice, para felicitar a mi compañera de vida, Ángela Martínez Pavón, que Dios me la bendiga hoy siempre, que la amo desde la distancia. Mi compadre Argenis, desde los Estados Unidos, envía ese saludo exactamente a la comuna 5 de Barranca Bermeja. Ahí está Ángela Martínez Pavón, en el barrio La Tora. Un abrazo enorme para ella.
2: Bueno, Manolo, aquí tenemos... ¿Señor? El listado de, del 26 de mayo, de Título Amor, sí.
1: Sí,
2: Título
1: señor.
2: Amor. De Título Amor. ¿Tú tienes ahí el de mi biografía?
1: Mi biografía, ya se lo busco por acá rápidamente. Tranquilo, se lo va a tener por acá rápidamente.
2: Mi biografía.
1: Ya se lo busco, tranquilo, no pasa nada. A ver, canciones de mi biografía, canciones de mi biografía.
2: Porque después de Título Amor viene 26 de mayo, donde viene canciones de verdad espectaculares. Salió en 1994, mi biografía. Título Amor salió en 1993. Y viene Yo Soy Mundial, de Cacique de la Junta, Diomedes Díaz. Viene Perro Sin Vergüenza, de Frankie Moya. La Plata, de Calisto. Viene Al Final de Sendero, Luis Egurrola. Ajá. Buenas Tardes, el Cacique Diomedes Díaz. Cuna Pobre, de Gilberto Daza. Viene canciones como La Doctora, del Cacique de la Junta, Diomedes Díaz. Gracias Señor, Jorge Balbuena. ¿Por qué razón? De Desaparecido, Juancho Roy. Y Si te vas te olvido, de Fabián Corrales. O sea, también venía espectacular. Pero según el informe que yo recibía, es que en ese entonces se seguía vendiendo Títulos Amor.
1: Sí, señor.
2: O sea, y no, y viendo por los títulos de las canciones que venían ahí, es que es espectacular. Todos pegaron.
1: Sí, señor, todos
2: pegaron. De Long Play, 26 de mayo. Entonces, ahora, tú tienes ahí el de mi biografía.
1: Mi que biografía salió del 97.
2: Sí,
1: señor, hace parte de la canción Esta Voz Es Para Siempre, uh-huh, en la composición de Hernán Urbina. Uh-huh. Sí, esa la hizo él. También Yo Vivo Para Quererte, de Armando Arredondo Daza. Uh-huh. También está Aquí Bolinda, que es un tema, un himno nacional. Es de Fabián Corrales, uh-huh, para los que no lo sabían. Bajo el Palo de Mango, de Leandro Díaz. Uh-huh. También está Otra Piedra en el Camino, de José Alfonso el Chiche Maestre.
2: Total.
1: Está El Indio, de Freddy Molina. Uf,
2: tremendo tema.
1: Entre Placer y Penas, Diomedes Díaz, uh-huh, Maestra, composición, uh-huh, del mismo. Uh-huh. Además, Sin Saber Qué Me Espera, uh-huh, de Luis Egurrola.
2: Egurrola, sí.
1: También está, hay una canción que me encanta, y esa composición la hizo el maestro Iván Ovalle.
2: Uh-huh. ¿Cómo se llama?
1: Y se la voy a colocar por acá, y usted me la va a definir, me la va a decir si la conoce o no la conoce, esa, ¿verdad? Es uno de los temas preferidos de ese álbum, Mi Biografía, del 97. Se llama Esos Ojos Negros. Es un temón.
2: Mira cuando hace ese corte de guitarra, de... no sé.
1: Se la coloco otra vez. Lala.
2: ¿Qué otras canciones vienen ahí?
1: Esa exactamente la que le hace el nombre a su álbum, que la está en la composición de Calisto Ochoa. Se llama Mi Biografía. No Tengo La Culpa, de Alfonso Cortés Jr. Y Eras Mi Vida, de Reinaldo Díaz. De esas 12 canciones, deme 3 de ese álbum.
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2: Esos ojos negros lindos.
3: Sí.
2: Me gusta Mi Biografía también.
1: Mi biografía, venga, la
2: Mi biografía, sí. Es que no me acuerdo cuál de las dos. Si fue Mi Biografía, ¿de quién es?
1: Mi biografía exactamente la hace Calisto Ochoa.
2: Calisto Ochoa.
1: La composición, sí, de Calisto.
2: Sí, porque el 26 de mayo, sí, es del Cacique de la Junta, Diomedes Díaz, que se la entregó a Rafael Orozco, y Rafa no la quiso grabar. Dice, ¿no? Porque es la vida de... no es la vida mía, es la vida del Cacique, ¿qué tal? Y pues la grabó después el Cacique de la Junta, 97, ¿no?
1: El 97, sí. Mi biografía es del 97.
2: Y 26 de mayo, sí. Sí, es del 94.
1: Ajá. 20. Aunque él tenía esa particularidad, incluso Mi Biografía salió en la misma fecha, salió el 26 de mayo. Mi biografía.
2: Ah, no, sí, sí. Pues ya ya
1: tiene esa particularidad de sacarlo siempre para la fecha de mayo.
2: Pero de un momento, pues no siempre, sino no sabría decir en qué momento ya comenzó él a hacer el lanzamiento, cambiar, sí, el 26, porque antes lo podía hacer en mes de junio y después se llegó, grababa tanto como el Diomedia como que el Binomio Oro en mes de junio. Sacaba trabajo discográfico y después sacaba en el mes de diciembre. Sacaban dos LPs en un mismo año.
1: Llevamos dos canciones. Ajá. Sí, llevamos dos canciones. Sería Biografía, Esos Ojos Negros y una tercera. Para usted. Para usted.
2: Para mí. Del 26 de mayo. 26 de mayo.
1: No, de mi biografía.
2: No, pero déjeme escuchar 26 de mayo, papá.
1: 26 de mayo.
2: No, no, pero no 26 de mayo, sino. A ver, me gustaría. Buenas tardes.
1: Buenas tardes, esa hace parte del álbum 26. Pero yo le estoy pidiendo de mi biografía tres canciones de ella, ya me dijo dos. Me dijo Esos Ojos Negros, mi biografía. ¿Y qué otra canción? Para mí, le voy a dar mi tercera porque si voy con usted en esa canción mi biografía, la tercera sería esta, ¿verdad? Para mí, Otra Piedra en el Camino. Para mí.
2: Que esa canción llegó a pegar después de tantos años. La reencaucharon, no reencaucharon, la desempolvaron hace como 4 años en Barranquilla y volvió a sonar a nivel nacional, Otra Piedra en el Camino.
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2: Sí, porque se llama Pequido.
1: Exactamente, sí señor. Bueno, aquí nos vamos con las canciones que ustedes programan, las que escuchan también a través de los 102.7 de la emisora que se escucha más en la mañana del sábado. Diga José Luis, el penúltimo sábado. El próximo sábado ya debe tener usted listo el voto, ¿por quién o yo? Porque el domingo a votar se dijo.

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0: ¡Oye, Adrianita! ¡Ay! Ya vamos, espérate. Ella no confía en mí, ¿o yo?
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2: ¿Ah? ¿Y eso?
0: Y no confiaba en mí.
2: ¿Y quién está de cumpleaños?
0: Oiga, una gran amiga, una parcera. Está de cumpleaños José Luisa Concha. La hermana de nuestra community manager, Karen Morales. Hoy está de 25 años, felicitaciones para ella. ¿Sabe de quién se trata?
2: Claro, se trata de Adrianita Portela. ¡Hoy de cumpleaños!
0: Adrianita, felicitaciones para ti, de parte de tu mamita Luisa Fernanda, de Karen Morales, de todo el team Yariguíez de Fiesta Vallenata, y para todos los que hoy están de cumpleaños, felicitaciones, que Dios siempre la colme de bendiciones, que todo lo que tiene en mente le salga, sea un éxito total. Eso es lo que queremos para ella, para Adrianita, para toda la familia. ¿Hoy cuántos años está cumpliendo exactamente, Karen?
2: No. ¿Cuánto?
0: 26 años.
2: Joven todavía.
0: Ajá.
2: Joven, entonces para ella, para Adrianita, los mejores deseos de la familia más alegre que tiene Barranca Bermeja, la familia Yarguíez. Aquí tenemos a mi compañera Karen, toda sentimental, dice José, es tengo fotos con todo el mundo, menos con mi hermanita. Hoy se van a tomar todas las fotos.
0: Tengo fotos yo con Adrianita y ¿sí? Ella no. ¿Ah?
2: Bueno, listo. Bueno, yo también voy a tomar la foto con ella. Entonces, nos ponemos de acuerdo, vamos y la felicitamos, le partimos la torta. Y a seguir cumpliendo muchos, pero muchos años más, te lo mereces.
0: 26 años, ¿oyó? Invitado, José, lo vamos a invitar hoy a la partida.
2: Vale, vale, listo. Ahí estaremos, Dios mediante.
0: Bueno, señores, son las 9 de la mañana, 39 minutos. 9:39, señor.
2: No está de cumpleaños, pero está escuchando Fiesta Vallenata, Nancy Turizo, con su señor esposo, Lucho Rangel. Ya pidieron la canción, con mucho gusto. Oiga, me estaban preguntando que si, pues como hay el relating ese, el reality de a otro nivel, y está uno de los grandes compositores que ha parido la música vallenata. Me dijeron, José, digo, el cacique de la Junta le grabó a Pepe Peláez, hasta donde yo tengo conocimiento, sí, en un trabajo discográfico ya prácticamente de los últimos, listo para la foto,
0: sí, señor.
2: Le grabó Ven Conmigo.
0: Sí.
2: Y ahí le manda el saludo, el cacique a Pepe Peláez. Cuéntamelo.
0: Viene siendo esa canción viene siendo, esta canción por acá la coloco. ¿Viene siendo esa o no viene siendo esa?

0: Esa no es, por eso le estoy preguntando a usted. No, no es. No, esa, incluso esa, la que acabo de colocar, la hace Luis Gurrola. La hace Luis. ¿Cuál es esa la que usted dice entonces?
1: Ven conmigo.

0: Ahora sí soy al aire, ¿yo?
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0: Ay, Luisa Fernanda.
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0: Algo va a pasar ahí, algo pasa, no sé, pero algo pasa. No es con las hijas, es con la mamá, pero algo va a pasar. Oiga, José Luis Acocha.
2: Ay, Dios mío. Lo que tiene que uno que escuchar acá, no le pare bola, Karen. No le pare bola, Karen. Bueno, tú me decías que la canción... Bueno, por ahí me salía... Alguien me dijo que Déjame Llorar de Pipe Peláez. No, Déjame Llorar no es de Pipe Peláez. Es de Reinaldo Chuto Díaz, hasta donde yo tengo conocimiento.
0: ¿Sí?
2: Sin saber qué me espera, tú decías que era también de Pipe Peláez.
0: Me sale ahí, pero no sale exactamente.
2: No es de Luis Egurrola.
0: También es de él.
2: Luis Egurrola, sí. Hasta donde tengo yo conocimiento, Ven Conmigo es de Pipe Peláez.
0: Pero la nueva versión, recordemos, serían dos versiones de Ven Conmigo.
2: O sea, dos títulos.
0: Dos títulos.
2: No, perdón, dos títulos, sí. Pero Ven Conmigo es donde viene ¿qué te dije yo? Listo para la foto, listo para la foto.
0: Que hace parte de su, creo que su último, ¿no?
2: Ya, sí, ya sí, prácticamente ya fueron los últimos CDs, producciones de este grande compositor y también cantante como Diomedes Díaz. Bueno, esperamos que le hayan pasado sabroso, de verdad que mil gracias por estar ahí siempre en sintonía, a Mario Alvarado, a Mario López, a todos los amigos del CPC, también de Superestrella, a ellos que ahí amplifican Yari 102.7. El próximo sábado, Dios mediante, estaremos con ustedes con lo mejor de la música de nuestro folclore. Mil gracias, bendiciones, los queremos mucho y ya sabes, Manolo, cuídese, papá, cuídese,
0: sí,
2: pórtese bien, no se invente historias que bueno. Y Karen, por favor,
0: no le crea. Son las 9 de la mañana, 51. Usted se va, yo continúo porque voy a hacer las 12 del mediodía. La emisora que se escucha más en Yarigués, es serio. La emisora de las mamitas, la que hoy se lleva a 7 mamitas para Guatapeo, ¿yo?

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8: Las 10 y un minuto.
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0: Señor Johnny Colón, se llama Gana Johnny, suena esa hora, son las 10 de la mañana con 10 minutos, 10 con 10 a través de los 102.7. La emisora que se escucha más, como estamos en la mañana.
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0: Yarigüey. Así estamos, sí señores, estamos wow, nunca en wow. Y se preparan porque Yarigüey se será la emisora de las mamitas, ahora está de modo mundial.
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0: Estamos en el modo mundial ya. Quedan pocos días para comenzar este campeonato internacional, donde se ven todos los equipos, todos los países, donde va a estar la selección Colombia, que juega el próximo 17 de junio. Estará exactamente en México frente a Uzbekistán. Se estará enfrentando. Va a estar bueno ese partido. Y ya Yarigüey Cereza en 2.7 les trae nuevamente la pantalla gigante a todos ustedes en cualquier comuna, en cualquier barrio. Así que se van preparando, porque estamos más preparados que nunca, ¿oyó?
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0: 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Ya por acá llegó el mensaje. Oiga, hoy a las 9:30 de la noche las mamitas salen de viaje para Guatapé y para la comuna 13 de Medellín. Somos la locura de Barranca Bermeja. Somos la emisora que siempre comanda, la que manda, la que cualquier cosa se inventa para tenerlos felices a todos ustedes. Y a los papitos van a dejar, van a empezar a dejar los mensajes ya a través de nuestro WhatsApp. Nos van a dar ideas, mamitas, a vendernos ideas. ¿Qué le entregamos? Queremos saber qué quieren ustedes, papitos, para este próximo 19 de junio, si no estoy mal, 19 de junio, el Día del Padre. Déjeme ahí, Olguita, por favor. Creo que sí. Y el día lunes, en las horas de la mañana, estaremos entregando las ganadoras que se van el próximo 27 para el Parque Recreacional Villalinda. Mamitas que no ganaron, las que no se van exactamente para Guatapé, se van para el Parque Recreacional Villalinda, también para un pasadía donde van a tener piscina, donde van a tener ustedes también artistas locales como Oscar Peña, van a tener a Van en la Zarapa, van a tener el Sancocho, el acompañamiento por parte de la Policía Nacional en su área comunitaria, el Ejército Nacional del Baaca número 7, estará también Marlene, Centro de Estética, estarán con nosotros, porque la vamos a consentir con maquillaje, manicure, pedicure, arreglo de cabello. Eso va a estar fenomenal. Ah, es el domingo 21 de junio, el Día del Padre. Estamos a tiempo. Ahí le acabo la razón a John. Para el lunes le entregamos la razón a Soyo. Para el 3:10, 3:73. Ah, no, 7:33. El lunes a las 10 de la mañana, pendiente a nuestro live y a nuestra radio también en 102.7, porque salen las mamitas que se van para el Parque Recreacional Villalinda. 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Y lo que será para el miércoles 27, al Parque Recreacional Villalinda. Agradecimiento al señor Eduardo Macías, a Porfilia, a Saray, a todo el equipo de trabajo, a Libardo, a Nando, a Linda Barroso también ahí, al viejo Cristian, no, mejor dicho, a toda la familia, a la nona, al nono, el Parque Recreacional Villalinda. 10 de la mañana, 14 minutos, 10 con 14, la emisora que se escucha más. Una chelita a esta hora con ese clima y con esa canción, Olga Celis. A hágame el hijo de madre favor. Sabadoski, aproveche hoy, el otro fin de semana es ley seca. Y yo le estoy diciendo, le estoy advirtiendo yo. Eso le pasa a un compadre mío que vive en la Comuna 1. Lo domina la falda.

allí nada más, de Puerto Araujo para Barranca Bermeja, el señor Uriel Henao, ¿cómo nos cambia la vida? A las 10 de la mañana, 22 minutos, 10 con 22. Eso apenas empieza el fin de semana. Ya estás con una sola, ya quieres hacer la emisora, aunque siempre sea wow, nunca en wow. Emisora Los Barranqueños, la que ustedes prefieren, la que siempre prenden ahí el equipo de sonido, el radio.

0: Que son las 10 de la mañana, 29 minutos, 10 con 29, la emisora que se escucha más. Son ustedes los que piden las canciones, las programas a través del 322-364-7820. Estamos en la mañana.
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para que vea que el jefecito tiene buenos gustos, Karen. Oiga, por acá saludos para la gente que se ha conectado a través de Radio Voz, www.yaleguidos.com, para todos ustedes. Oiga, Cañas, el viejo Cañas, el vigilante. Para mi compadre Cañas, a esa hora del barrio.

Para los que están trabajando juiciosos a esa hora en la oficina, no les importa nada. Ellos colocan ya guía. La que manda y la que comanda con esto, vea. Es el fin de semana, es Sabadoski. Llevamos la tercera solamente. Falta la cuarta, la quinta. Hoy que no nos esperen en casa porque vamos para el 20 de agosto.

0: Es un poco difícil compartir lo que a uno le gusta. 10:33. Santico difícil, ¿oyó? Son las 10 de la mañana con 34 minutos, 10:34 de la mañana. Tengo saludos por acá, oyentes que están conectados con nosotros a través del WhatsApp. Hola, ¿cómo estamos? Buenos días.
1: Hola, Manolo, buen día.
0: Buenos días, mi amor.
1: Todo el personal de Yadigil.
0: Señora.
1: Los felicito, excelente emisora.
0: Gracias.
1: Desde que la creó el doctor Alfonso Hasman.
0: Hace rato.
1: Mi emisora preferida.
0: Sí, señora.
1: Amigo.
0: Dime.
1: Yo necesito un saludo de feliz cumpleaños para un sobrinito.
0: Bien, ¿cómo se llama?
1: Es hijo de mi sobrino. Él está en Estados Unidos.
0: Wow, a ver.
1: Está cumpliendo 15 añitos.
0: Uh-huh.
1: Y tú me puedes hacer el favor.
0: Ahí está sonando.
1: Por ahí un colega tuyo me ha enviado el saludo en vivo, como lo hacen ustedes ahí en la cabina.
0: Ok, ya se lo grabo.
1: Bonito.
0: Ya se lo grabo. De inmediato. Ya se lo voy a grabar de inmediato, mi amor.
1: Te lo agradezco en el alma.
0: Oiga, ya me siento en Antioquia, hombre. Ya soy Valentino Moro, yo. Te sonríe y te acompaña. Yanigues. Olguita Celis, haga un favor. Créame acá el video que se va a mandar a la señora de una vez. Ya le coloco la cámara por acá, coloquemos la modo cine. Ahí, listo. Ahí está, para que me vea más bonito yo. Espera un momentico, porque va a mirarme por acá en el celular. Y voy a enviarle el saludo al sobrino nieto que ya tiene en Estados Unidos. Y pam, pam, pam. ¿Está grabando? Listo. Bueno, señores, feliz cumpleaños para el jovencito Jeremy Ruiz Figueroa. Hoy está cumpliendo 15 años en los Estados Unidos. Que Dios lo bendiga de parte de toda su familia, que lo quieren, que lo aman, que lo adoran, que lo apechichan, que es lo mejor que ha pasado en esa vida. Que ellos están felices de que él nació, desde el día que él nació, desde el día antes. Desde el día antes que lo procrearan, ya estaban felices, soy yo. Lo quieren, lo aman, lo adoran a él. Para Jeremy Ruiz Figueroa, 15 años en los Estados Unidos, de parte de su familia. Ahí de parte de Rosemary Dávila Novoa. Mamacita ella, Dios te bendiga hoy y siempre.
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0: Ajá, Richie, tienes razón, Richie. Siempre estamos. Así hay que estar todo el día, siempre hay que estar wow, nunca en wow. Cuando son las 10 de la mañana, 45 minutos, 10:45. Hoy con oyentes por acá que están conectados con nosotros a través de los 102.7. Hola, ¿cómo estamos? Dari Guías, buenos días. ¿Con quién hablamos?
1: ¿Me puede complacer con una canción de las mezclas de las muñequitas? Un saludo para mi mamá, Miriam Vargas.
0: ¿Sí?
1: Del barrio Kennedy.
0: ¿Sí? ¿Para quién más?

Dice por acá, mire la gente del restaurante donde Wilson. El restaurante donde Wilson y esa Erika, un abrazo especial para ella. Diga, ¿qué plan perfecto hay? ¿Dónde me invitan a comer hoy? ¿Qué restaurante? ¿Dónde es el mejor restaurante de Barranca, porfa? Quiero ir a almorzar hoy allá. ¿Para dónde vamos a almorzar hoy? Que los oyentes nos digan qué restaurante es bueno hoy. Dicen por acá, ¿qué? ¿Dónde Wilson? No sé. Dicen que aquí por donde Miriam. No sé. ¿Algo suavecito? No. Para la gente que no paga luz ni agua ni gas, aquí en el 25 de agosto.

0: ¿O no le ha llegado todavía? Si no le llega, preocúpese, ¿yo? De una vez, 10:47 en la emisora que se escucha más. Karen, ¿sabe cómo estamos hoy?
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0: Aunque con esa canción no sé si cambiarle el almuerzo, el pedazo de carne con yuca, por una póker, no sé. Usted me dirá.

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Eso lo hacen dos chicos nuevos. Uno que ya no está con nosotros. Se trata de Jason Jiménez. El otro que sigue con el legado, Luis Alfonso. Llama Vecino Final a esa hora. 11 de la mañana, 8 minutos. Estás escuchando Yarigues Estéreo 102.7 en el fin de semana. Ya voy por acá complaciendo a los oyentes que están de cumpleaños, aquellos que dejan su mensaje. Oiga, el plan perfecto para ese fin de semana, ¿dónde es? ¿Para dónde vamos? ¿Almuerzo? Después de las 11:30, ¿para dónde es? Un restaurante reportado sintonía a esa hora. Si tiene usted un lugar perfecto, un lugar preferido, también lo puede hacer a través de nota de voz. ¿Dónde llegamos a almorzar hoy los de Yarigues? A cuenta la paga y van el hash.

0: Eso es mucha voz la que tiene ese hombre. La voz en orden del vallenato, Iván Villazón. Decídete a las 11 de la mañana con 13 minutos. 11:13 a través de los 102.7, la emisora. ¡Saltadero! Que siempre está en el corazón de los barranqueños.
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0: 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Preguntando a través del WhatsApp 322-364-7820. ¿Cuál es la mejor opción de Paula? Se la tengo por acá, le voy a dar la respuesta así, vea.
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0: 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Oiga, dice por acá, vamos a ver, a leer los oyentes. Dice, hola, comenzamos Yariguíes para saludar a Analida, que vino a visitar a Pamplona y a los sitios del norte de Santander y a visitar a sus clientes. La saluda José Ángel Cárdenas, en el norte de Santander. Un abrazo especial para ellos. Para la gente que está ahí exactamente en Ocaña, la gente que está en Pamplona, en Cúcuta. Oiga, Táchira, norte de Santander, también llega el dial de los 102.7.
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0: Mis amigos de Bucaramanga, Florida Blanca, la gente de Piedecuesta, oiga, el norte de Bucaramanga. A la gente de La Cumbre en Florida Blanca también. A los que están en esos momentos en el Carmen.
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0: es una potencia total la que tenemos. Llegamos también a Cimitarra, Landazuri y Puerto Berrío, Puerto Araujo, a Yondó, Antioquia, a la gente de Landazuri también, y a la gente de la provincia de ahí de Ricaute, a nuestros amigos de Vélez, Barbosa, hasta nuestros amigos de Moniquirá, Boyacá. Eso es espectacular, es bonito, es divino. Somos una emisora rebelde, irreverente, y colocamos lo que ustedes prevean como esto, vea. Es Sabadoski, es suavecito. Ustedes son los que programan, son los DJs. Dejan su nota de voz a través del WhatsApp 322-364-7820.

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Llega por acá el señor Alex Manga. Él ese año se denominó como el presidente de la música vallenata. Sacó un álbum, el presidente, así se llama. Y salió esa canción que se llama Aún y suena en Yariguies.

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0: eso lo hace Churo Díaz, el guajiro que el pasado 21, sí, el pasado 21, estuvo el lanzamiento de su nuevo álbum. Tengo un saludo especial por acá para las niñas, para las chicas, mamacitas, las lindas, que están en el Parque 15 Letras, ahí en el barrio Parnaso, escuchando Yarigues en Serio. Ahí está toda la comunidad, está junta, unida, como nos gusta. Un saludo especial para la policía comunitaria. Esa es la subintendente Brigitte, todo su equipo de trabajo en esta mañana.
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0: Diga rápidamente antes de irme, porque voy a hacer las 12 del mediodía. Ya llega Carlos Castañeda, el mampano y el bello de la radio, así le llaman.
2: ¡Dale, banda! Si no quiere bailar con esta vaina, te va a desacatar.
0: Voy a saludar a los que hoy están de cumpleaños, a todos los que están de cumpleaños hoy. Para ellos, felicitaciones, que Dios los bendiga y que gracias por escuchar Yarigues, la emisora.

0: tengo saludo especial. Dice por acá, buenos días, reporte de sintonía desde el barrio Las Nieves. Desde el barrio Las Nieves. Para saludar a Ludis Pérez por motivo de cumpleaños. Oiga, ¿sabe quién está también de cumpleaños hoy? El gran Víctor. De Víctor Servi. Oiga, vea, voy a colocar por acá.
1: ¿Qué? Mira dónde estoy, vea. Hacer un sancochito hoy para el Día de las Madres. Usted que es mamá, venga para acá.
0: Oiga, esos amigos que uno se gasta. A ver, ¿qué más? ¿Qué más? ¿Qué más?
1: Compadre, y entonces tenemos aquí, mejor dicho, mira el chat. Está como Pocho Zuleta, que se mala barba, ¿verdad? Está que se lo mete un ventilador así.
0: Oiga, salud especial para Ludis Pérez por motivo de cumpleaños de parte de su esposo, que la quiere, que la ama, que la adora.

0: de parte de su esposo Teo Carreño, su hijo Kevin, su madre Esther Romero. Y ya le voy a regalar la canción por acá, Isla para Dos. Oye, Víctor, salgo de aquí, cojo para allá, ¿o yo? Voy para allá de una. Por acá, feliz cumpleaños para Negui Montes, 50 años. Te sonríe y te acompaña. Dice, buenos días, Manolo Martínez, excelente programación, con buena música. Dios se continúe bendiciendo. Manolo, un saludo para mi sobrina Lauren Macareno. Hoy de Pláceme, de parte de su tía Macareno, también un abrazo enorme. ¿Qué dice por acá la nota de voz? ¿Cómo estamos? Hola, buenos días. Hello.
1: Manolo.
0: Señor.
1: Tengo una canción. A ver, ratico no suena.
0: ¿Cuál de todas?
1: Sí, me fascina el vallenato. Me encanta la salsa, pero de vez en cuando un reguecito así aguanta.
0: Ok.
1: Un reguecito en español.
0: Perfecto.
1: De música ligera, versión en concierto.
0: Se la voy a colocar. Eso va, eso va. ¿Listo? Eso va. Oiga, se me llenó el WhatsApp. Por acá me dicen, por acá, hola, buenos días, Yarigues Estéreo. Dios me lo bendiga, me puede colocar y compartir la información. Ah, mira, por acá, vea, un comunicado oficial. La persona que conozca a Davier Matute Torres. Por acá encontraron la cédula de él, ¿oyó? A Davier, así no Javier, sino Davier. Davier Matute Torres, encontraron la cédula. La persona que conozca a ese joven o a ese señor puede comunicarse al 311-865-7185. 311-865-7185 para que le entreguen de una vez la cédula de ciudadanía. Saben por inmediaciones del barrio Jerusalén. Señores Martínez, señores Martínez. Señores, soy Manuel Martínez. Me encanta acompañarlos a todos ustedes a través de los 102.7. La emisora que se escucha más. Nos escuchamos el próximo lunes en Arriba Yariguíes.

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20: Las 12 y 9 minutos.
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13: La una y un minuto.
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Que alguien me hable del sabor que tiene Luis Zanahoria para arrancar ese punto del DJ a través de los 102.7. ¿Ah? ¿Lo está poniendo a vibrar a ustedes o no? ¿Los está poniendo a vibrar sus sentidos o no? Porque al fin y al cabo tu corazón es un tambor. Ponte la mano en el pecho y...

0: acompañando con todo el gusto del mundo. Yo soy Carlos Castañeda contigo.
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0: Paula, ni sabía que yo venía y estaba diciendo que me estaba esperando. Ah, y estoy acompañado nada más y nada menos que el hombre que tiene magia en sus manos. Él se llama
1: DJ Luis Sanabria.
0: Acompañándolos hasta el punto de las 5 de la tarde. Y al 322-364-7820, más activo que nunca para ti. Dime cuál es el combo que está activo hoy. ¿Cuál es el combo que me dice? Hey, Carlos, yo destapo una, destapo dos, destapo tres, destapo las que quieras.
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0: Ah, allá los que están tomando pastillas en este momento, allá los que están en este momento medicados, esos problemas de ellos. Cuidado de pronto y termina usted cancelando la tomada de las pastillas. Y dice, yo como que mejor suspendo el tratamiento y me lo tomo el otro fin de semana. O me lo tomo entre semanas. Oiga, nada más se le ocurre a alguien ponerse a tomar antibiótico ahora para pa fin de semana. Y si es DJ, peor. Y si tiene contrato todo el fin de semana, hágame el favor. Todas las frías que le van a llegar, ¿qué va a hacer el hombre? Oiga, ¿qué va a hacer, Lizana? Oye. Oiga, para que se den cuenta que es en vivo y que el hombre sí está aquí, que no es arepa y que no, que Carlos está poniendo grabaciones. DJ Luis Sanabria, levántelo ahí un poquito. ¿Cómo estamos?
3: ¿Qué más, Carlitos? Bien.
0: ¿Y lo de la pastilla con usted? ¿Tocó?
3: Bueno, andamos un poquito juiciosos hoy.
0: Ah, pero ya lo aclaró hoy. Ya, vea usted.
3: Ya las termino mañana, ya.
0: DJ Luis Sanabria. Bueno, esa tanda estuvo genial. Regresamos a aproximadamente, creo que fue 80, 90, ¿no? 90, algo 2000. Así. ¿Por ahí?
3: 90, 2000. O sí. 2000 para arriba.
0: Hágame el favor, ¿ah? ¿Y ahora con qué nos vamos?
3: Vamos con un poquito de merenguito.
0: ¿Un merenguito?
3: Claro.
0: Para después ir subiendo nuevamente.
3: Vamos con todo, vamos a poner de todo hoy.
0: Somos los responsables de poner a tomar a Barranca Bermeja y no son malas decisiones. Somos los responsables de que se multiplique el consumo de bebidas alcohólicas en todo el Magdalena Medio. Y que se llama el punto del DJ de Yariguíe, DJ Luis.

0: Padre Víctor Fonseca, más conocido como Pichi Rey, allá en la Floresta Baja, que me dice Carlos, amplificando y arguillas en mi potente JBL. Ah, mejor dicho, está como con juguete nuevo el hombre. Ah, un abrazo, papá. Gracias por estar ahí con Yariguíes. Me dijeron que ahora se está hasta bañando con el JBL ese, que porque aguanta agua. Y eso que no ha sacado el escaparate ese ahoritica, eso va ahoritica. Y está acompañado nada más y nada menos que al lado de mi panita José Lugo. Un abrazo para mi panita José Lugo y toda la gente de la rueda ahí en la Floresta Baja, ¿eh? Gente firme con Yariguíes, Gente firme con Yariguíes. Y el pelado Fercho, óyeme Fercho. Y su taller, ahí está con todo el combo de la tienda donde Dianita, del señor Fabio, mejor dicho, ese combo, mejor dicho, cuando se reúne una cosa peligrosa, Luis Sanabria,
1: Ojo con eso.
0: va de vaina. Padre Víctor Fonseca, que se ha demorado como medio día buscando una leña, que vaina antes. Señores, 322-364-7820, 322-364-7820. Línea de acceso directo a Yariguíes en esa tarde especial, el punto del DJ, a través de la emisora que se escucha más, DJ Luis Sanabria, este servidor Carlos Castañeda acompañándote, entregándote buena música, entregándote la posibilidad de que pases un fin de semana totalmente diferente, acompañado de la emisora que se escucha más. DJ, voy a tomarme ese momentico, no me voy a quitar esa cortina porque voy a poner esa un momentico por acá.

mensaje de cumpleaños a una personita bien especial en la vida de Carlos Castañeda, en la vida también de Marta Cecilia Riola, mi señora. Quizá de Happy Birthday to you, nada más y nada menos que Gabriela. Óyeme, Gabriela, feliz cumpleaños. La güey está de cumpleaños. Óyeme, güey. Felicitado por todos sus familiares, amigos y demás que desean lo mejor en el Día de su Santo. Que la pase genial, que la pase espectacular, que reciba muchos regalos, mucho dulce, mucho pechiche y demás. Feliz cumpleaños para ella, Gabriela. Un abrazo inmenso, ¿eh? Gabriela Blanco. Dame saludar por acá también.

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4: Hola, probando. 1, 2, 3, 4, 5, 6. Bueno, el combo de Tania se encuentra en ese momento en el sector comercial conectado con Yariguía 102.7. Un saludo para todo ese combo ahí. Salud Day, Tatania, mejor dicho, y Adela también. La gente de Chitoto, mejor dicho, gente firme con Yariguía 102.7. Nueva hora en el punto del DJ de la emisora que se escucha más, DJ Luis Sanabria.

0: vivo. ¡Qué sabor tiene Luis Sanabria! Una mezcla de salsa sensacional a través de la emisora que se escucha más. Es el punto del DJ, el punto del DJ de Yaregui. Es el punto del DJ que te pone vibras. 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
0: Señores,
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0: Y el 322-364-7820, más activo que nunca para ti. Todos los que están ahí conectados a través del 322-364-7820, los de la capital de la República. Los que me dicen, Carlos, en el sector comercial de Barranca Bermeja, entre más lejos y entre más cerca, Yaregui está siempre contigo, los 102.7. Y en ese momento, Díez Luis Sanabria me dice, Carlos, ¿qué tal si nos vamos con una mezcla de vallenato cortavena, de ese vallenato, para que agarres el celular y la llames o lo llames y le digas, ¿sabes qué? Te perdono que me pegaste los cachas. Suéltala, Luis Sanabria. 1, 2, 1, 2, 3, va.

0: Señores, así avanza la tarde a través de la emisora que se escucha más que el 322-364-7820, más activo que nunca para ti, quien es Agon Yariguí. Buenas.
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0: ¡Emer!
1: El número uno del primero de mayo.
0: ¡Eso!
1: Aquí a mis compañeros de Almacén y Taller El Negro.
0: Ahí está, la gente firme. ¡Beso! Un abrazo, viejo Emer, toda la gente que se ha conectado a través del 322-364-7820. Línea de acceso directo de Yariguí. Gracias a todos los que han estado con nosotros conectados en la emisora que se escucha más. Y todos los que están de Happy Birthday to you, los que están de cumpleaños, gracias también por celebrarlo, por conmemorarlo con los 102.7. Avanza la jornada del fin de semana y ustedes siguen disfrutando, siguen conectados, siguen encendidos con los 102.7 y www.yariguíes.com. Recuerde a todos los que nos escuchan también a nivel internacional, gracias por estar ahí siempre con nosotros. Gracias por estar siempre conectados con la emisora que llevas en el corazón. Mucha gente de cumpleaños en ese día. Mucha gente que está de cumpleaños está en ese momento conectada con los 102.7. Dicen, Carlos, estamos conmemorando, celebrando, mejor dicho, ese nacimiento, por llamarlo así, de todos los que en un día como hoy llegan a un año más de vida. Gracias por preferirnos. Gracias por estar ahí siempre con nosotros. Gracias por estar con Yariguíes 102.7, ¿eh? 322-364-7820, te repito nuevamente la línea. En ese momento quiero saludar muy especialmente, que se encuentra de cumpleaños, se encuentra de Happy Birthday to you, Carmen Bertel. Es felicitada por todos sus familiares, amigos, por todos sus conocidos, en especial también por Angie, que le dice, Angie Caterine, que Dios te bendiga hoy, mañana y siempre, Carmen. Que cumpla muchos años más, que todos los deseos de tu corazón se hagan realidad. Y que simplemente sobreabunde la felicidad en tu vida. Para Carmen Bertel, en el día de su santo, que Dios me la bendiga. ¡Ey! ¡Feliz cumpleaños! Señores, 2:43 PM. Las mezclas de DJ Luis Sanabria continúan en la emisora que se escucha más. 2:48 es la cosa, Y para los amantes del fútbol, los seguidores de Luchito Díaz, les voy a decir algo antes de irnos con música, Luis Sanabria. Y es que en ese momento se corona campeón el Luchito Díaz con el Bayern Múnich nuevamente. Carlos, ¿cómo así? Pero ellos quedaron de campeón hace poquito. Sí, pero lo que ganaron fue la Liga, la Bundesliga alemana. Ahora ellos están jugando la BF Pokal, que es un torneo como si fuera la Copa Colombia de aquí, ¿no? Los torneos que agrupan el primera y segunda división. Creo que también lo manejan allá así, de esa manera. Total, el Bayern Múnich le va ganando 2-0 al Stuttgart. Y el segundo gol fue pase de Luchito Díaz. Bien, llega enchufado a nuestra selección el gran Luchito Díaz. Pero hágame el favor, el señor Harry Kane. Todo lo

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2: Las 3 en punto.
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4: El punto del DJ a través de los 102.7. Señores, 322-364-7820. Una nueva hora de emociones, una nueva hora de música. ¿Quién está por acá con Yariquíes? Me voy con saludo inmediatamente. Hola.
5: Hola, Carlos. Estoy reportando sintonía aquí desde Buenavista.
4: ¡Buenavista!
5: Y un saludito muy especial para todos los que escuchan Yariguíes Estéreo.
4: Ah, sí.
5: Y para que nos hagas el favor, Carlos, nos complazcas con el disco.
4: ¿Cuál?
5: En Guararé.
4: Ajá.
5: En Guararé. Decimoquinto festival en Guararé.
4: Ajá.
5: Vamos, mi amorcito, que te llevaré.
4: ¿A dónde?
5: Al decimoquinto festival en Guararé.
4: Ay, para
5: en
4: que, Guararé. Ajá, que, aquí, ¿y para qué quieres que te lo pongan si ya lo cantaste todo?
5: Bueno, saluditos. Y un feliz día.
4: Gracias, corazón. Un abrazo inmenso para ti, ¿eh? También dice por acá que está con Yariguíes. ¡Buenas!
6: Buenas tardes, Carlitos.
4: Ajá.
6: Quería preguntarle si mañana estás ahí o se puede felicitar un nietecito que está cumpliendo 5 añitos mañana. Para felicitarlo en la mejor emisora, Yariguíes Estéreo.
4: Un abrazo para ti,
6: que
4: mi amor.
6: Que te bendiga.
4: Vamos a hacer una cosa, mañana va a estar Lian Díaz, mañana va a estar el malambito de la radio, pero si quieres yo te lo felicito hoy también, vamos a felicitarlo hoy, vamos a felicitarlo mañana también. Mándame el nombre de él para felicitarlo inmediatamente. Giselle Mesa también me dice, Carlos, escuchando Yariguíes 102.7, las calles de Barranca Bermeja. Giselle Mesa, un abrazo para ti. Tienes más abierto que ni para dónde, pero igual de todas maneras sigue estando en mi corazón. ¿Ah? Me dice, mejor dicho, que está conectada con Yariguíes. Me tiene como la guayabera por fuera. Pero ahí vamos, ¿eh? Mi aprecio sigue siendo el mismo. Dije, Luis Zanabria, si usted en ese momento no ha comprado la fría o se le está acabando, vaya y recargue la nevera de fría, porque lo que se viene es una tanda de popular bien adulto, vea. Dije, Luis Zanabria se está acomodando en este momento. Acomoda el computador. Esto se va a poner bueno, así que destape una, destape la que quiera, porque además de eso tengo que decirle que el Bayern Múnich ha quedado campeón de la BFB Pokal. Triplete del señor Harry Kane, el ciudadano Kane, que todo lo que toma en sus pies lo vuelve gol. Triplete de Harry Kane para decretar el campeonato, nuevo título del Bayern Múnich, nuevo título de Luchito Díaz. Hombre, qué felicidad que llegue así a la selección, ¿eh? Señores, es el punto del DJ a través de los 102.7 en el fin de semana. DJ Luis Zanabria.

0: Yo soy un agropecuario, sí señor, y está mezclando en vivo Yari Guille. Bueno, señores, DJ Luis Sanabria en ese momento.
1: ¡Sensato!
0: El árbitro levanta su paleta de cambio y le dice a DJ Luis Sanabria que va ganando el parley en este momento. Ve, siéntate para que sigas agonizando y retires la ganancia.
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0: Ya lo que es la gente cuando...
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0: Qué casualidad que el hombre que siempre, siempre que juega un parley solo gana. Me pasa una apuesta y perdemos. Qué vaina tan
2: 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Me llevo a las dos a comer arroz. Este trío vos.
0: Va a ser Lian que cuando Lian juega una apuesta dice, no te la voy a decir ni siquiera a ti porque si no pierdo.
3: Johnny, la gente está muy loca. What the fuck?
0: Señores, 322-364-7820 me dice por acá. Hey, Carlos, salúdame, Mauro Mix. Ahí está, mejor dicho, ¿eh? Dame señal en este momento, DJ Snyder Rivero. Me dice, escuchando el punto del DJ, la gente de Tempus y Elera, ahí están en el sector de La Campana. Un saludo para Mauro Mix. A través de los 102.7 y se ha conectado con la emisora que se escucha más. Dame ahí pizza ahí. Me dice por acá, hey Carlos, un abrazo, gracias por estar en sintonía. Y Areguíes me dice, Carlos, mi mamita ganó. Eso es la actitud, ¿eh? Ah, bueno, quiero hacer una mención en ese momento. Déjame la cortina ahí, el DJ Eneide Rivero, lo cortina, se fue, le llevó la cortina. Yo, regálame cuánto vale que me ponga cortina. Bueno, un abrazo para todas las mamitas que ganaron con los 102.7 y que a partir de las 8:30, 9 de la noche van a estar abordando como tal el bus que las va a llevar a Guatapé, Piedra del Peñol y Comuna 12 más 1 de Medellín. 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
4: Recordando.
0: Me dice mi panita Jorge Torres, con su agencia de viajes, me dice, Carlos, ya lavé el bus. El bus ya está listo para llevarse las mamitas para Medellín. Y me dice que todavía hay cupo. Así que si usted quiere ir hoy, viajar para Guatapé, Piedra del Peñol, Comuna 13 de Medellín, usted simplemente tiene que comunicarse con nuestros amigos de Agencia de Viajes Torres para que vaya y disfrute de un fin de semana totalmente diferente. 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Gracias a todos los que participaron también, porque ese... premio sensacional para mamitas lo tiene una sola estación. Yari Guille 102.7, la emisora que se escucha más. 322-364-7820, el punto del DJ continúa con las mezclas más altas de Barranca Bermeja. Ponemos el punto del DJ en lo más alto, aunque usted no lo crea. Sí señor, ha llegado a mezclar en ese momento DJ Snyder Rivero.
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1: Ana, arrancó con todo ahí en Snyder Rivero con una mezcla de salsa sensacional. Y el 322-364-7820, línea de acceso directo de Yariguíes, me dice por acá: hey Carlos, ¿cómo estás? Estoy reportando sintonía, ya estoy ansiosa por irme para Guatapé porque ya tengo absolutamente todo listo. Fabio Lacáceres, que es una de las ganadoras.
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1: Ya le confirmaron por acá todos los datos. Espectacular eso, ¿eh? Me dicen oficialmente punto de encuentro para la salida cancha de la Cotraeco. Frente a la pollera colorada.
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1: Manda una manito arriba. Fabio Lacáceres, ¿qué? No tiene ganas de ir al viaje, no tiene ganas de ir de paseo. Vea hasta lo que le dicen, qué bacano, ¿eh? Porque con ese calor que está haciendo Barranca Bermeja, una de las recomendaciones para disfrutar al máximo ese pasadía, le dicen, recomendamos que empaques un abrigo para el frío durante el viaje. Algo particular también de nuestros amigos de Agencia de Viajes Torre, que esos buses también. Frío que hace, mejor dicho, adulto. Bloqueador solar, sombrero y gorra. Algunas de las recomendaciones que le envía Yariguíes a ella personalmente y que reporta sintonía en ese momento, ¿eh?

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1: Viernes, sábado y domingo. Y el lunes para que pueda.
0: Ya la gorra que tiene Neider en este momento. Una gorra bajita en salsa. ...322-364-7820... sigue reportando sintonía. El fin de semana es con Yari Guíes. Yo le voy a recomendar en lo siguiente a usted que me está escuchando en este momento. Tome todo lo que quiera, tome hoy, tome mañana. Aprovecha a tomar este fin de semana porque el próximo es ley seca. DJ Neider Rivero, suena Yari Guíes 102.7. La-

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esta informa, me dice el amigo del Poder Amarillo. Me dice, Carlos, está lloviendo en Barranca Bermeja. ¿Por qué sector andas? ¿O por qué sector se presentó lluvia? ¡Ey! Nuestros amigos del Poder Amarillo y nuestros amigos de las diferentes rutas de buses, taxis y colectivos, que nos digan en qué parte de Barranca Bermeja se está presentando en ese momento algún tipo de lluvia. Chubasco, sereno, como usted le quiera decir. Para tirarle el dato a todo el mundo que anda en moto y dice, voy para ese sector, me voy a mojar, voy a ponerme el impermeable.

tome lo que tenga que tomar este fin de semana, porque el fin de semana próximo es ley seca. Tome todo lo que quiera, hasta malas decisiones. Pero pórtese bien. El lunes resolvemos, el lunes recuperamos el hogar. Una cosa que yo nunca he comprendido. 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

¿Para qué ponen ley seca si igual de todas maneras uno la embarra bueno y sano? Que la embarre bueno y sano votando. Si la embarramos bueno y sano tomando, ¿qué tanto que la embarremos borracho, sí o no? Ah, DJ.

¡Nueva! Óyeme, Neide Rivero, ¿qué sabor tiene? A través de los 102.7, la emisora que se escucha más, ya llegando al final de ese punto del DJ. No sin más recalcarle, felicitar y decirle a todos nuestros amigos que han estado conectados a través de la emisora que se escucha más que ha llegado el día esperado. Hoy, señoras y señores, 7 mamitas se van para Guadalajara.

espectaculares. Mamita, que se lo merecen. Que la pasen genial. Que disfruten eso. Simplemente me toca decirles algo. Ojo. Si usted va a Guatapé, si usted va a la Piedra del Peñol, y esto es para todas las personas que me están escuchando, si usted va a la Piedra del Peñol y no sube los 600 y pico de escalones que tiene la piedra, simplemente se queda abajo y se toma las fotos, déjeme decirle que usted no juega a Guatapé, usted no juega a la Piedra del Peñol. Eso es como el que va a la misa y no comulga. Haga de cuenta eso. Eso es como el que va a la fiesta y no baila, así, tal cual. No, yo fui a la Piedra del Peñol. No, yo fui a Guatapé. Yo fui a la Piedra del Peñol. Ajá, subiste. No, pero me tomé la foto abajo. Entonces usted no juega un carajo, así que no me venga a decir mentira. Y además que tiene la facilidad de que a mitad del camino, en toda la piedra, usted puede tomarse un descanso ahí, respirar, hablar, tomarse fotos porque es un mirador. Y después seguir el camino. La bajada, pues lógicamente es mucho más fácil. Para que lo tenga en cuenta usted cuando vaya allá, ¿vale? No, yo fui ahí y me tomé una foto con los dedos arriba así, haciendo señal de victoria, y nunca subió. Usted no juegue. Esperemos que Manolo Martínez esta vez sí suba. Señores, bendiciones para todos. Que tengan un excelente fin de semana. Rematamos ese punto del DJ con las mezclas más altas que tiene el Magdalena Medio. DJ Sneider Rivero en la emisora que se escuchaba.

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